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1: 2008 con Viviane.

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Esa es la alegría del fin de semana por acá por tu preferida radio Pa Encima, señoras y señores. Bueno, tenemos un inconveniente técnico. 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No se mojen, está lloviendo. Dale con todo, líder.

buenísimo. 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Esto es A Gozar con Barry. ¿Por dónde? 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

Bueno, señores, nos vamos por este sábado encantado de la vida, un verdadero placer, un sábado mojado, un sábado de alegría también. Ojo pila por allí, por la ciudad, señores, ojo pila, encantadísimo de la vida. José Gregorio Rodríguez en la dirección general, en la computadora central de los sonidos, para el Imundaray, quien te habla, Abraham Barry, locutor certificado con el número 19611 de comunicaciones. ¡Ey! El sábado que viene a partir de las 10 de la mañana, vamos a congregarnos de nuevo aquí en la 104.5 FM, tu preferida, para encima, con mucho más de buena música, buena vibra. Que pasen un resto de día espectacular. Dale con todo, Willy.

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